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2: Bueno, esto es lo que está pasando en el mundo. ¿Cómo se llama?
1: ¿Hablaría con Fe Duro o no?
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